0: ¿Cómo querías?
1: Fue con una canción de los Buki.
0: A ver, ¿cuál?
1: Que se llama Una Noche Como Esta. Pues ya, que andan poniendo los Buki.
0: ¡Ándale!
1: Todos los sobrinos.
0: ¡Ándale, Una Noche Como Esta, el vato, mira! ¡Qué clavado andas!
2: ¿Me puedes anotar, por favor, en todas las promos?
0: ¡Claro!
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0: ¡Ay!
2: La Casa del Charandeado.
0: ¡Ay! ¡Otra vez hay!
2: ¡Panchita House!
0: ¡También!
2: ¡Bueno, Toto Cinépolis!
0: ¡Claro!
2: ¡Y la Lotería del Tío!
0: ¡También!
2: ¡Gracias, tío!
0: ¡A ti!
2: ¡Feliz lunes para todos!
0: ¡Perfecto! ¡Feliz San Lunes! Bendiciones también para ti, sobrina, y gracias. Camilo Sexto. Antes

me gusta eso cuando dice y embriágame y embriágate de mí. Imagínate, Jesús, esto, ¿verdad? Es el camino, pues. Camino después del quinto y antes del séptimo.

0: algo de mí se está muriendo.
1: Ay, tío, ¿qué será? Hoy no más el camino, y a su edad, eso decía él, pues, ¿qué sería lo que se le estaba muriendo el camino? Algo de mí con Camilo Sesto. Y ahora, la naranjo, mira, Moniquita Naranjo, ¿cómo no? Escúcheme, te estoy hablando, ¿eh? Por favor, escúcheme. Mónica Naranjo, óyeme.

0: Óyeme, Mónica Naranjo. 201-1499. Sobrinas, tengan mucha precaución. Hay pronóstico de algunos chipichipis por la tarde o algo de viento. O viento chipichipi. Y mañana en nuestro cruzo del día habrá más viento. Sopla viento, sopla.
1: ¡Vete a la ropa! ¡Está haciendo viento!
0: No, bueno, tío. Pero se espera que hoy por la tarde, tarde, noche o mañana martes. Así que, mete su ropa, por favor, ¿eh? Porque el vientecito va a estar dando lata. ¿Cómo comienza la historia, Bronco?

difícil, qué tan difícil puede haber sido la chica esa, Pues no sé, pero pues Parsa la define tan bien, la marca tan bien. Pues sí, así lo dice. Mi chica difícil, ¿qué puedo hacer yo? Pues llévate al Acatlán de Juárez. Si le batallas mucho, con el Acatlán de Juárez la vas a hacer. Y la verdad, y sí.

0: ¡Ya llegó Olguita!
1: Bienvenida, Olguita. Lucha de gigantes.
0: ¿Y dónde dejaron los enanitos?
1: De perdida llegó Blancanieves, a lo mejor, si va, a lo mejor llegó, ¿va? ¿Quién sabe? No los invitaron, ¿va? Por aquellos gigantes. No, nunca llegó Blancanieves, tío. Blancanieves no hizo su aparición aquí porque los enanitos le dieron miedo, pues. Llegaron gigantes y tenían luchas, imagínate, pues, cuando iban a llegar los enanitos. Pues nunca, tío, claro que no.
0: Imagínate los pobres enanitos. Si los grandes se pelean, imagínate los chiquillos. Ah, ah.

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Lupe de Vega. ¿A quién se parece, eh? Hay muchos que no tienen corazón, ¿va? Pinocho no tiene corazón, ¿va? Sí. Los espantapájaros tampoco tienen corazón, ¿no? No, ni los de tele tampoco. Que el Mickey Mouse, que no tiene. No, no, sí tienen. Hace los dibujan, sí, sí, sí, cierto, sí tienen. El Pinocho no lo hizo un corazón de madera, ¿no? Ese no. ¿Más del Diego? Che, pin.

prepárate para hoy en la noche. Entre la tarde y la noche hay pronóstico de viento. Viento. El día de mañana. Viento.

0: y hace como el Chucho.
1: ¡Wow, wow!
0: Así el Chucho cuando pasa la ambulancia. Una patrulla. Y hacen los Chuchos, Dios. Así como el Diego Verdader, ¿no?
1: ¡Chepin!
0: Dulce, mira. Dicen que soy tu muñeca.

0: Esa que estás arrastrando los pies, claro, así se llama, pues, la muñeca. Eso es. Pero sí, dicen que soy tu muñeca. Pues que me pasen el Shakira de una vez.
1: Y que me traigan más botellas.
0: ¡Una del 70!
1: Para quitarme este sabor.
0: Para eso es.
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0: En el hielo.
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0: Y en pleno verano, imagínate, un día que se lo anoten. Terrible.

es la vida? Jacarandosa. Bueno, lo dice el rey, la verdad, y elefante. No lo digo yo, lo dijo el rey, jacarandosa. ¿Cómo debe ser la vida? Jacarandosa, tío. Para ser feliz hay que tener vidas jacarandosas, claro. Si no, no se puede, tío. No se puede armar una sin la otra.

¿A quién quieres ver pasar? Al viento, tío. Únicamente al viento. Porque hoy por la tarde-noche se pronostica viento. Y mañana, en el transcurso del día, se pronostica más viento. Así que, precaución. ¡Metan la ropa, por favor!

0: Hoy, tío, hoy por la tarde noche o mañana muy temprano el viento, así que póngaseme bien trucha, por favor. Para que huele la ropa,
1: Vete la ropa, por favor.
0: ¿Y esa señal de qué es, tío? No sé. ¿A poco sí? Estamos tan encarrados con las buenas rolas que me hacen la señita del bye-bye. ¿Cómo? Ya nos vamos, qué rápido. ¿Sí pasaron 2 horas ya? ¿No a una apenas? No, 2, dicen que van 2. Gracias.

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2: El DIF estatal se involucró en la atención de las familias afectadas por la entrega equivocada de recién nacidas en la clínica 31 del IMSS en Mexicali. La gobernadora Marina del Pilar dijo que aunque dicha dependencia es de índole federal, el gobierno del estado fue enterado de la situación y reveló que las bebés serán sometidas a un segundo y más detallado examen de genética.
3: Las niñas también de salud y las familias pues han platicado entre ellas, se llegó al acuerdo de hacer un nuevo examen genético y el instituto las va a llevar este fin de semana a la Ciudad de México, en donde les harán el estudio en el Instituto Mexicano de Ciencias Genómicas. Es un instituto más avanzado en temas genéticos y en los próximos días, entiendo que esta misma semana se darán los resultados a la familia y que cuenten con todo el apoyo y el acompañamiento que podamos brindarles del estado. Entiendo también que estuvo presente una psicóloga, un notario, para darle seguimiento a los acuerdos que toman las familias.
2: Informó para Nuestras Noticias, Erika Gallego.
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2: Luego del homicidio del subcomandante de la Policía Municipal Ramón Barajas, el presidente de la Federación Policial de Baja California, Alejandro Monreal Noriega, volvió a poner en la discusión pública lo poco protegidos que están los policías municipales a la hora de combatir a los criminales a pesar de ser los primeros respondientes. Insistió además en la necesidad de que los agentes sí puedan portar sus armas cuando se encuentren en horarios de descanso.
14: En otorgarnos leyes que nos amparen para poder actuar y utilizar la fuerza letal cuando la tengamos que utilizar, la imparcialidad, la desigualdad de armamento que tenemos hoy en día a nivel México, a nivel Baja California, a nivel local es impresionante. La primera línea de defensa, pues las policías locales, ¿no? Siempre te mandan al frente, pero ves que el armamento es inferior al que tienen el crimen organizado, y desde ahí partimos a que hay una desigualdad de trabajo en condiciones reales para aplicar la ley en campo. Entonces creo que queda de ver el gobierno todavía en muchos aspectos el tema, y agradecemos la solidaridad de los diputados locales de querer hacer un exhorto para modificar las leyes, que los policías se lleven sus armas. Pues va a quedar en un sueño, porque ya eso se hizo en la legislatura pasada. Por ahí algunos diputados nos ayudaron, solidarizaron en este tipo de incidentes que pasan ya muy cotidianamente, desgraciadamente, pero no queda más que en palabras, ¿no?
2: Informó para Nuestras Noticias Erika Gallego.
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1: Estas son nuestras noticias en el mundo. 1. A pesar de los éxitos iniciales de Israel en los ataques sin precedentes contra Irán, un fin de semana de intensos bombardeos y represalias plantea interrogantes sobre la estrategia de salida de Israel. ¿Cómo puede poner fin a este conflicto con sus ambiciosos objetivos cumplidos? 2. Altos funcionarios de Estados Unidos han destacado la detención de inmigrantes condenados por delitos como asesinato, agresión y violación, calificándolos como criminales bárbaros que sembraron el terror. Esto en comunidades estadounidenses, pero documentos internos del gobierno obtenidos por CNN revelan que solo una fracción de los inmigrantes ingresados bajo custodia del Servicio de Control de Inmigración y Aduanas de Estados Unidos desde octubre han sido condenados por delitos violentos o sexuales graves. Menos del 10% fueron condenados por delitos graves como asesinato, agresión, robo o violación. 3. A medida que los ataques siguen en aumento entre Israel e Irán, los habitantes de Gaza temen que la limitada presión sobre Israel por su sufrimiento se evapore. La guerra entre Israel e Irán hizo que la gente se olvidara completamente de nosotros. Nadie nos mira. No hay comida, no hay agua, ni nada. Todos los días la gente sale a buscar comida y ayuda, y terminan en bolsas para cadáveres. Así lo dijo para diversos medios Gente Gazatí. ¿Quieres saber más noticias? Síguenos en redes sociales. Nuestras Noticias Mexicali en Facebook. Y a mí me encuentras como Tavo Montinola en Instagram. Yo soy Tavo Montinola para Radiorama Mexicali.
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2: La presidenta Claudia Sheinbaum aseguró que fue decisión del juez la de trasladar por vía terrestre del centro del país a Ensenada, Baja California, al exgobernador Ernesto Rufo, tras concederle la prisión domiciliaria.
3: Me dijeron que se siguió la orden del juez. Esa fue la contestación que me dieron. De todas maneras, pues la fiscalía podría informar con más detalle. Pero que normal, es un procedimiento que se ha hecho en otras ocasiones. Porque sí, pues es un trayecto muy largo. Pero dicen que es el procedimiento que normalmente determina el juez, a menos que haya alguna cuestión de riesgo adicional. Entonces, si la fiscalía pudiera informar, la información que yo tengo es que fue una determinación del juez y estuvo de acuerdo a su defensa. Es lo que me dijeron, no tengo la certeza de que así fue, sino la información que se me proporcionó hoy en la mañana.
2: Informó para Nuestras Noticias, Erika Gallego.
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1: Damas y caballeros, recuerden que el estrés y la tristeza son nocivos para la salud. Así es que todo mundo a bailar.

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1: Estas son nuestras noticias en el mundo. 1. A pesar de los éxitos iniciales de Israel en los ataques sin precedentes contra Irán, un fin de semana de intensos bombardeos y represalias plantea interrogantes sobre la estrategia de salida de Israel. ¿Cómo puede poner fin a este conflicto con sus ambiciosos objetivos cumplidos? 2. Altos funcionarios de Estados Unidos han destacado la detención de inmigrantes condenados por delitos como asesinato, agresión y violación, calificándolos como criminales bárbaros que sembraron el terror. Esto en comunidades estadounidenses, pero documentos internos del gobierno obtenidos por CNN revelan que solo una fracción de los inmigrantes ingresados bajo custodia del Servicio de Control de Inmigración y Aduanas de Estados Unidos desde octubre han sido condenados por delitos violentos o sexuales graves. Menos del 10% fueron condenados por delitos graves como asesinato, agresión, robo o violación. 3. A medida que los ataques siguen en aumento entre Israel e Irán, los habitantes de Gaza temen que la limitada presión sobre Israel por su sufrimiento se evapore. La guerra entre Israel e Irán hizo que la gente se olvidara completamente de nosotros. Nadie nos mira. No hay comida, no hay agua, ni nada. Todos los días la gente sale a buscar comida y ayuda, y terminan en bolsas para cadáveres. Así lo dijo para diversos medios Gente Gazatí. ¿Quieres saber más noticias? Síguenos en redes sociales. Nuestras Noticias Mexicali en Facebook. Y a mí me encuentras como Tavo Montinola en Instagram. Yo soy Tavo Montinola para Radiorama Mexicali.
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1: Estas son nuestras noticias en el mundo. 1. A pesar de los éxitos iniciales de Israel en los ataques sin precedentes contra Irán, un fin de semana de intensos bombardeos y represalias plantea interrogantes sobre la estrategia de salida de Israel. ¿Cómo puede poner fin a este conflicto con sus ambiciosos objetivos cumplidos? 2. Altos funcionarios de Estados Unidos han destacado la detención de inmigrantes condenados por delitos como asesinato, agresión y violación, calificándolos como criminales bárbaros que sembraron el terror. Esto en comunidades estadounidenses, pero documentos internos del gobierno obtenidos por CNN revelan que solo una fracción de los inmigrantes ingresados bajo custodia del Servicio de Control de Inmigración y Aduanas de Estados Unidos desde octubre han sido condenados por delitos violentos o sexuales graves. Menos del 10% fueron condenados por delitos graves como asesinato, agresión, robo o violación. 3. A medida que los ataques siguen en aumento entre Israel e Irán, los habitantes de Gaza temen que la limitada presión sobre Israel por su sufrimiento se evapore. La guerra entre Israel e Irán hizo que la gente se olvidara completamente de nosotros. Nadie nos mira. No hay comida, no hay agua, ni nada. Todos los días la gente sale a buscar comida y ayuda, y terminan en bolsas para cadáveres. Así lo dijo para diversos medios Gente Gazatí. ¿Quieres saber más noticias? 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Nuestras Noticias Mexicali en Facebook. Y a mí me encuentras como Tavo Montinola en Instagram. Yo soy Tavo Montinola para Radiorama Mexicali.
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1: Esas canciones que me gustan, esas son las buenas, mi moza. Muy bonita canción. Usted es el bueno para empezar esa canción.
2: Hombre, vamos a echarle.

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4: La limpieza en los pisos y superficies de nuestra casa, taller, oficina o negocio es crucial para un ambiente saludable, seguro y adicionalmente proyecta una imagen positiva. Por eso te brindaremos la tecnología doméstica Profeco para hacer tu propio limpiador para pisos y superficies.
5: Además, la Profeco te brinda información sobre tus derechos en el caso de que, por alguna razón, ya no puedas seguir pagando la escuela de tu hija o hijo.
4: Iniciemos.
3: Revista del Consumidor.
4: ¿Sabes por qué es importante mantener limpios tus espacios?
5: La limpieza de pisos y superficies es muy necesaria, y no solo por higiene y salud. Cuando limpias los espacios, previenes la propagación de enfermedades, reduces alergias, pero también mejoras la apariencia general de tu entorno. La limpieza de pisos y superficies no solo es cuestión de aseo superficial, sino que es esencial para mantener la salud, la seguridad y el bienestar de tu familia, sobre todo en niños y personas mayores. Ya que con suelos limpios y ordenados, se reduce el riesgo de resbalones, caídas y tropiezos.
4: Para facilitar la limpieza de esos pisos y superficies que acumulan polvo, suciedad y otras partículas, el Laboratorio Nacional de Protección al Consumidor nos comparte una receta de tecnología doméstica de limpiador de pisos y superficies. Conozcamos el procedimiento.
3: Revista del Consumidor.
5: Todos los ingredientes de esta tecnología doméstica los puedes encontrar en droguerías. Necesitarás 900 mililitros de agua purificada, 2 cucharadas de triatanolamina, 1 cucharadita de esencia de tu preferencia y 4 cucharadas de lauril sulfato de sodio, 75 mililitros de etanol, 1 pizca de colorante vegetal de tu preferencia, 3 cuartos de cucharada de triclosán. El triclosán es un compuesto químico que actúa como un agente antimicrobiano de amplio espectro. Su función principal es inhibir o prevenir el crecimiento de bacterias, hongos y algunos protozoos. Por lo tanto, ayuda a prevenir infecciones al evitar la proliferación de bacterias. Los utensilios son un tazón de vidrio de 2 litros, un recipiente pequeño de vidrio, un batidor de globo, una cuchara sopera, una cuchara cafetera, una taza medidora, un par de guantes de látex y un cubrebocas. Un recipiente de plástico con boca ancha de 1 litro para almacenar nuestro limpiador.
4: Para empezar con el procedimiento, colócate el cubrebocas y los guantes de látex. Ahora sí, hagamos una mezcla. En el tazón coloca el agua purificada, la tietranolamina y disuelve con ayuda del batidor. Una vez disuelto, agrega el lauril sulfato de sodio y la esencia de lavanda. Integra y reserva. En el recipiente pequeño vacía el etanol y el triclosán. Apóyate de una cuchara para disolver muy bien. Una vez que tengas esa mezcla, vacíala en el recipiente grande. Por último, agrega el colorante vegetal y sigue revolviendo hasta incorporar perfectamente. Déjalo reposar unos minutos y envasa lentamente el limpiador en el recipiente de plástico para evitar hacer espuma y se derrame. Ciérralo muy bien y no olvides etiquetarlo. Guarda tu limpiador en un lugar fresco y seco.
3: Revista del Consumidor.
5: Antes de usarlo, agítalo por unos segundos. Para limpiar superficies, diluye 50 mililitros en 1 litro de agua. Para limpiar pisos, diluye 100 mililitros en 3 litros de agua.
4: Esta tecnología doméstica rinde para 1 litro. tiene un costo promedio de 34 pesos y cuenta con una caducidad de un año.
5: Si quieres ver a detalle esta tecnología, visita nuestro canal de YouTube, Profeco TV, o consulta la revista del consumidor, edición 582, en su versión impresa, o en su versión digital en www.revistadelconsumidor.profeco.gov.mx. Revista del Consumidor.
4: Quienes brindan los servicios educativos particulares deben acatar el acuerdo que establece las bases mínimas de información para la comercialización de los servicios educativos que prestan los particulares. Entre otras cosas, este acuerdo establece que los proveedores nos deben informar por escrito los tipos de servicios educativos y grados escolares que ofrecen, la fecha y número del acuerdo por el cual se le otorgó la incorporación a la SEP, o bien el número de inscripción como plantel no incorporado y la mención que dichos estudios carecen del reconocimiento de validez oficial, costo de inscripción y reinscripción, costo y número de colegiaturas, el calendario de pagos, descuentos y cargos por mora, costos de exámenes extraordinarios, cursos de regularización, duplicados de certificados, constancias, credenciales y otros costos relacionados. Ahora bien, si en algún momento del ciclo escolar ya no te es posible seguir pagando las colegiaturas, la siguiente información es importante para ti.
3: Revista del Consumidor.
5: El acuerdo mencionado establece que si se incumple con el pago de tres o más colegiaturas, o el equivalente a cuando menos tres meses, se libera a los prestadores de servicio educativo de la obligación de continuar brindando la educación a tu hija o hijo.
4: Sin embargo, debe asegurarse la permanencia en el sistema educativo nacional de la alumna o el alumno. Por ello, los proveedores deben de avisar a padres o personas tutoras con 15 días de anticipación sobre la posibilidad de no continuar brindando el servicio.
5: En esta situación, tus derechos son los siguientes: recibir la documentación oficial que corresponde en un plazo no mayor de 15 días a partir del momento en que la soliciten, sin costo alguno. Las alumnas o alumnos podrán presentar exámenes extraordinarios en igualdad de condiciones que el resto del alumnado, realizando el pago de los derechos que correspondan.
4: ¿Pero qué hacer si no te quieren entregar los documentos de tu hija o hijo? Si la escuela niega la liberación de los documentos de tu hija o hijo, acércate a Profeco.
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Lo único que ha cambiado es el espejo. Ahora, cada vez que lo veo, me refleja una figura con unas sombras profundas bajo mis ojos y unas arrugas que empiezan a amenazar mi rostro, el rostro que tantas

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0: 6869-0683 para que te comuniques conmigo. Carlos número uno, dice y suena.
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0: Y por acá dice, buenos días, chico. Dice, ponte la uno, buenos días.

0: 686-349-0803.
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0: Buenos días, buenos días, para acá dice, buenos días, chiquillos, ponte la 1, la 1, la 1.
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0: Saludos para el tremendo criatura. Saludos también para... compa Ramón, buenos días, compa Ramón, buenos días, buenos días.
2: Hola.
0: Que por acá dice, para uno, chico, para uno. Vámonos rápidamente con la ganadora. Vamos a poner una pausa comercial y ahorita regresamos en la carrera de la fama.
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Venga, dice, buenos días, Chris, por el número 2, súbale. Esto es la carrera de la fama. Se marca y dice, buenos días, chiquillos, se apunta el número 2.

0: 8-6-6-49-0-8-0-3.
1: Dice,
0: ponte la número 2, chiquillo, la número 2, la número 2. Vamos con la ganadora en la carrera de la fama. A darle. ¡Adiós!

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9: Continuamos con otro tema, muchachos. Aquí está la raza que anda pisteando.
10: Ey, compadre, pero que baile la raza, mi Tony, ¿qué pedo?
9: Ey, que ¿a qué raza? Ey, tú, el que estás agarrando machín guacamole, loco. Déjate de mamar, güey, que te lo estoy... Aquí te estoy viendo la verga, loco. Escópalos del fondo por allá que están sentaditos. Vamos, de las machinas.

0: dice, buenos días, chiquillo, dice, por la uno, por la uno, por la uno, dice, por acá, dice, buenos días, chiquillo, dice, por acá, dice, ponte la dos.
1: Hola, ¿qué tal, amigos nuestros? Es un placer poder...
0: Compadre Ramón, ¿cómo andamos, compadre Ramón? ¡Súbale!
1: Ahora para el mundo mundial, su majestad La Brisa y Javier Rosas,
0: ¡súbale! Por acá dice, por la dos, chiquillo, por la dos, ¡súbale, súbale!

0: sigue y sigue, compa Javier. Así nomás se baila en Sonora. Es adolescente y bonita, y de Estación Corral.
1: ¡La Rica!
2: ¡Y Javier Rosa!

0: dice Javier Rosas. Continuamos.
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0: la güera, mueve muy bien las caderas.
1: Rápidamente, carril número uno, carril número dos.

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0: Vámonos rápidamente al carril número uno. Suena. Esto es la carrera de la fama a la morning. Porque ahí dice por la uno, chiquillo. Good morning por la mañana. Good morning.
1: Bailamos. Día.

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2: 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Ya que estás bien informado, regresamos con nuestra programación.
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0: Oye, hermano, a mí ponme algo pegadito, algo para saludar a la nena, tú sabes, para gustarla. ¡Suéltala!
1: Mire, compa, que tengo pase doble para que vayas al Fiesta del Sol, así que mándame un mensaje de Instagram o al WhatsApp. Ponme, chiquillo, quiero boletos para Fiesta del Sol y automáticamente tú te vas a llevar boletitos para que vayas a Fiesta del Sol. Fiesta del Sol. Patrocinado por el chiquillo de la radio, lógicamente, y la carrera de la fama. ¿Vas a querer o qué? El teléfono de cabina ya está disponible, 686-349-0803. Vámonos a ir con más de la música por acá para todos ustedes. ¿Qué te parece? Fine, fine, fine, fine. Very good, very good, very good. Así que ya te la you know, ¿para qué te la you play? ¿Quieres boletos para Fiesta del Sol? Cálate la greña, mándame un mensajito de WhatsApp. Ok. Carrile número uno.

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1: Exactamente, ya son las 7 de la mañana con 21 minutos. ¿Quieres boletos para Fiestas del Sol?
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1: ¿Qué esperas?
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1: Búscame en Instagram como La Carrera de la Fama.
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1: Y se va acá, saludos allá para toda la gente del Centinela. Saluditos, ¿cómo estamos? Muy buenos días. Buenos días, buenos días, buenos días. ¿Por cuál votas?
3: Por la bichota.
1: La bichota. Ah, carril número uno con un voto. Dice, por acá dice, hola, dice, quiero boletos para Fiesta del Sol. Claro que sí, con mucho gusto.

0: 6, 8, 6, 349, 0, 8, 0, 3, dice por acá, dice, por la uno, chiquilla, por la uno, por la uno. Hola, rápidamente.
1: Buenos días, buenos días.
0: Hola, buenos días.
1: Por la dos, échale, échale.
0: Good morning.
1: La morning.
0: Saludos para los chukis, saluditos. Por acá dice, por la uno, chiquilla, por la uno, por la uno, por la uno, dice, mándale saludos, dice por acá, dice, hola, buenos días, votamos por la uno. Todo para mis hijos Martín y David, saluditos Adriana, buenos días, good morning por la mañana. Esto es La Carrera de la Fama.
2: Yo le seguido, buenos días, good morning por la mañana. Aquí vamos otra vez.
0: Aquí andamos.
2: Por la uno, un saludo a toda la familia.
0: Igualmente, carnal, saluditos, vámonos rápidamente. Búscame en Instagram como La Carrera de la Fama, la ganadora en La Carrera de la Fama.

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1: Vamos rápidamente, esto es La Carrera de la Fama. Vamos a empezar a votar rápidamente. Por unos días, ¿por cuál votas? Vámonos, Carril número uno va con un voto. Saluditos, ¿cómo andamos? Esto es La Carrera de la Fama. A la morning, dice para acá, dice. Buenos días, ¿por cuál votas?
2: Buenos días, chiquillo, por la dos.
1: Muchas gracias, saluditos. Carril número dos.
3: Pero
1: acá vamos a leer rápidamente, escuchando mensajes de Instagram.
4: Buenos días, chiquillo, buenos días. Excelente martes.
1: Buenos días.
4: ¿Cómo no?
1: Igualmente.
4: Vámonos por el carril número uno. Apoyando al compa Johan Pastillas,
1: como
4: no.
1: ¡Ánimos! ¡Saludos, carnal! ¡Muchas gracias! Buenos días, saludos para toda la raza. Para mis compas de Grupo Revelación. Para todos los grupos de Mexicali, ¿cómo estamos?
3: Gracias, mi madre. Por trabajar el doble.
1: Saludos ni más ni menos para los Yukis, ¿cómo andamos?
2: Yo con la uno, échale a la morning.
1: Saluditos. Saludos a toda la gente allá de Vía del Rey, a toda la gente de Quintas del Rey, ¿cómo estamos? Buenos días, ¿por cuál vota?
4: Buenos días, póngame la dos, chiquillo.
1: Ánimo, saluditos. Y sobre acá dice, ponte la uno, chiquillo, suéltala, suena.
4: Buenos días, póngame la dos, chiquillo.
1: Y sobre acá dice, ponte la uno, chiquillo, suéltala, suena. En La Carrera de la Fama.

0: Y damos corridos totalmente en vivo a su compa Johan Bastidas y dice ¡ea!
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0: Carlos Mora uno, Carlos Mora uno, Carlos Mora uno.
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0: Carlos número dos. Por acá dice Bro Díaz Chiquillo, dice, por acá dice ponte la uno, la uno. Por acá dice Bro Díaz Chiquillo, dice la uno, la uno, la uno. Suena en la carrera. En la carrera de la fama.

0: Adiós, con además de la música a través de la carrera de la fama. Gracias por acompañarme. Mi nombre es Alberto Esquillo de la radio. Dice por acá, dice, oigan, quiero informarle por ahí si nos puede echar la mano a lo que viene siendo la señora Margarita Ortega Amavisca. Está ocupando urgentemente dos donadores de sangre O positivo. Directamente puede ir lo que viene siendo al banco de sangre ahí por ahí del hispanoamericano, ahí para que se eche la vueltita, por favor. La paciente sería intervenida quirúrgicamente, así que pues ya lo sabe, si usted puede echar la mano para ir a donar sangre para la señora Margarita Ortega Amavisca. Es urgente, ahí les encargamos mucho, ocupamos dos donadores de sangre O positivo. Ojalá y se pueda cumplir estos dos donadores para que usted pueda apoyar a la señora Margarita Ortega Amavisca, que ocupa dos donadores de sangre O positivo. Solamente es cuestión de que vayas a echar la vuelta a lo que viene siendo al banco de sangre por allá por el lado del hispanoamericano. Y ahí me dijo, cualquier información también se puede comunicar por acá al teléfono de cabina al 686-349-0803 y le pasamos más información. Dale, carril número uno en la carrera de la fama.
1: De Rosenberg, esa cancioncita por ahí, un covercito, compa Luis.

mano rápidamente en la carrera de la fama. Esto es la dinámica 105.9, 190 de la M con el chiquillo de la radio en el carril número uno, carril número uno. Esto es el carril número uno, el carril número dos en la carrera de la fama a la Morning. Vente comunicando conmigo, es la dinámica 105.9, 190 de la M.

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1: Pero hacen ver esa cancioncito por ahí, un covercito, compa Luis.
2: Oye, seguimos buscando donadores para la señora Margarita Ortega Amavisca. Margarita Ortega Amavisca. Hay cualquier información, pueden ir directamente al banco de sangre por allá por el Hispano. Ocupa dos donadores de sangre O positivo. Ahí les encargamos mucho porque la paciente será intervenida quirúrgicamente. Para más información, nada más es cuestión de que usted llegue con lo que viene siendo al Hispano. Pregunte por la señorita o la señora Margarita Ortega Amavisca, que automáticamente usted puede donar sangre, lógicamente si es O positivo. Sale, vale. Buenos días, buenos días, buenos días. ¿Por cuál votas?
3: Voto por la número 2.
2: Muchas gracias, saluditos, Carlito Mardón. Hola, fue, va con un voto. Dice por acá, dice por la 1. Saludos para Carlita. Buenos días, Carlita. Buenos días, good morning por la mañana. Para Rebeca, buenos días, Rebeca. Buenos días, good morning por la mañana. ¿Cómo estamos?
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2: Excelente martes, chiquillo, dice por acá, excelente martes, ¿cómo andamos?
5: Buenos días, chiquillo de la radio.
2: Buenos días.
5: Un excelente día.
2: Igualmente.
5: Fue el carril número uno. Saludos para todos los radioescuchas.
2: Igualmente, carnal, saluditos, ¿cómo andamos? ¿Cómo andamos?
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2: Por acá dice, por el número dos, chiquillo, por el número dos. Suena en la carrera de la fama.

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7: 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Volvemos con más de nuestra programación.
8: 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Ya que estás bien informado, continuamos con más en nuestra programación.
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15: Mi radio, muchas gracias por haberme escuchado. 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Cuídense mucha raza, se caña con la programación del tío Abel. El tío Abel llega aquí ya a La Dinámica. Búscame en Instagram como La Carrera de la Fama. Muchas gracias por verme sintonizado. Dios me lo bendiga, pórtense bonito. Se quedan con este rolón y más ni menos. Saludos para mis compas de Grupo Revelación. Saluditos. Ahora os cuídense mucho, pórtense bonito. Ahí lo dejo con ese rolón. Súbale, esto es La Carrera de la Fama.

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2: Estuvo bueno el tiro del día de hoy. 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

0: musical más bonita que ninguna vidra, pero con qué enjundia le pone al mariachi sabroso. ¡Bonito martes! ¿Cómo les fue? ¿Tranquilito ya, García? Más tranquilito, sí, en casito. ¡Qué bueno ya, la hora! Apláquense. Hay pronóstico de viento para el día de hoy, hoy a mediodía, entonces para que se pongan trucha.
1: ¡Vete la ropa, vamos a estar haciendo viento!
0: Por favor, que no se agarre sorpresa. ¡Ay, ya llegó el viento! Y creo que alguna de las lluvias también te pronosticaba para el día de hoy. Así que no me hagan confiancita, por favor, ¿eh? Si lo ven tranquilo el día, no me lo hagan inocente, por favor, ¿eh? ¡Empezamos, tío! ¡Bienvenido!

no, que no, tío, que no. A ver, pero ¿qué tal la Catedral de Juárez? Ay, tío, y hay todo. Y más para la hora del lonche el día de hoy. Acatlán de Juárez, que ya está listo para el lonche. Ya pueden pasar por su lonche, por favor. Una pregunta tonta, muy tonta. Si lo mandaron de su casa sin lonche como a los chamacos, pasen por su lonche, Acatlán de Juárez. 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Ay, tío, te trabas. Me antoja, pues. 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A Catrán de Juárez, para la hora del lonche. ¡Qué delicia! 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Oye, información de... Ajá, pues sí, ahí va, ¿eh? Fíjate, aluche, el de peluche y el de las luchas. Semáforos fuera de circulación, semáforos apagados. En Justo Sierra y Benito Juárez, no hay semáforo, tío, por favor, aplícate. Otro que no sirve, en entrar a Los Pinos por la Fresno, tampoco por la Justo Sierra y Fresno, ajá, no hay semáforo. Ahí está el reporte de aluche, el de peluche y el de las luchas. Informados están en Justo Sierra y Benito Juárez, donde se juntan, claro. Y en Justo Sierra y Fresno, en Los Pinos. Pónganse muy trucha. Tío. Pero tío, la neta. Sí, fue un placer conocerte. Pero qué bueno que ya te vas, la verdad. Sí. Oye, casi nos vamos de aquí, en serio. Vamos a partir ya en Senado, ya nos vamos. Ya vamos para Chicali Town, claro. ¡Vámonos!

0: no te digo, pues, ¿para dónde vas? Fue un placer conocerte, pero que te vaya bien. ¿O te vas quedando? No, por favor, no, no, no. ¿Qué volé? ¿Quién anda por ahí? ¿Quién anda? ¿Quién anda?
1: Bonito
0: martes, claro.
1: Saludos cordiales.
0: ¿Qué onda? ¿Cómo andas?
1: Este día después de la lluvia enloquecedora.
0: Ande, pues ahí anda el polo de travieso, ¿eh? Ahí anda. Ahí anda abajo.
1: Que los acelerinos también.
0: Ay, que le baje un poquito.
1: De las promos, a ver. Acá están.
0: Ajá.
1: Pandoro.
0: Mencionan muchos que ya no están.
1: Ahorita les otra vez la recomendación de siempre.
0: Sobre.
1: El rosario.
0: A ver, venga.
1: Que tengan un poquito de amabilidad, cortesía.
0: Al conducir.
1: Que no anden tan acelerados.
0: Que le baje un poquito.
1: Parece que...
0: Mira, ¿qué?
1: Atravesamos en un baboso ahorita.
0: Oh, bueno, es lo que me hablabas. Es lo que me hablabas.
1: Pues,
0: sí, no hacen alto.
1: Hablando de...
0: Ajá, hablando
1: que
0: de...
1: Que tengas un excelente día y... Pues,
0: gracias.
1: Hay que se lo pasen tranquilos. Saludos.
0: Gracias, gracias, gracias. Pórtense bien.
1: Por la calle J, hay un accidente.
0: ¿En dónde?
1: Lo que te digo, porque la gente no respeta...
0: ¿Calle J y cuál? ¿Calle J y cuál? J
1: una
0: cual.
1: Señora ya mayor y una chamaca con placas de California, pa.
0: ¿Calle J y cuál? ¿Cuál?
1: Chocaron.
0: ¿Dónde?
1: Bueno, que aquí no hay tanto tráfico.
0: ¿Calle J y cuál?
1: Que están arreglando, a ver
0: no
1: qué
0: dijo.
1: Lo que pasó.
0: No dijo cuál. No dijo cuál, nomás que pasó el chisme a la mitad porque no dijo cuál. Así que nos quedamos, ay, en la calle J, sí, pero no dijo dónde, no dijo dónde el sobrino. Se quedó así, mira, se quedó así, claro. ¿En dónde sería? Por la calle J, ¿eh?
2: Tío, buenos días.
0: ¿Qué huele?
2: Manuel.
0: ¿Qué onda?
2: Buenos días, feliz martes.
0: Correcto, bonito martes.
2: Tío, ¿cómo estás?
0: Bien, gracias a Dios, bien.
2: Con el pie derecho, como siempre.
0: Claro.
2: Y,
0: aunque soy zurdo, pues, ¿eh?
2: Apúntame en todas las promos, tío.
0: Claro, notado.
2: Juárez,
0: el viejo cayuco. Ajá.
2: Saludos al Panchito que cumple 2 años.
0: ¡Panchito!
2: Saludos a
0: todos. Es cumpleaños, el Panchito cumple 2 años. Mira, qué chido el Panchito, mira. Qué atrevido, dijera mamá Rebeca. ¡Mamá Rebeca, buenos días! Niquito ni pongo también, mira nomás.

0: Vallarta. Así dice Durcal.
1: Ya supe.
0: A ver.
1: Quizás sí, quizás no. Perdón.
0: Quizás sí, quizás no.
1: Camilo Sesto, pero también ponla.
0: Quizás sí.
1: Aquel Tabito Galván.
0: Quizás no, Tabito.
1: Toma.
0: Te la ponemos esa. Quizás sí, quizás no. Sí, se la ponemos.
2: Buenos días.
0: Hola.
2: Bendecido martes.
0: ¿Cómo estás?
2: Oye, ¿cómo dígame, que te dejaron a mitad del chisme ese sobrino? Saludos al sobrino que cuenta el chisme la mitad.
0: Pues nomás dijo la calle corta, pues.
2: Ay, tío, eres genial. Bendiciones.
0: Gracias, mi niña, gracias. Pues sí, platiqué el chisme a medias, pues nomás dijo la calle J, pues sí, pero la calle J. Pues terminó ahí en la colonia, imagínate todo lo que recorre la calle J. Ahí va a ser el accidente, ahí fue el accidente. Pues ¿dónde? La calle J, ¿qué altura?
3: ¡Ea!
0: ¡Qué vale!
3: ¡Buen martes! ¡Bonito martes!
0: ¡Bonito martes!
3: ¡Bonito!
0: ¡Claro!
3: Tío, para reportar si alguien puede evitar el tráfico aquí, Lázaro Cárdenas y Gómez Morín.
0: ¿Qué hay sucede? Un choque. ¡Ándale! ¡Accidente!
3: Entonces para...
0: ¡accidente!
3: ...la ruta alterna porque está... Ya el tráfico está muy, muy sofocado aquí.
0: Lázaro y Morín.
3: Lázaro Cárdenas y Morín. Gómez Morín.
0: Ajá. Sí lo ubicamos, sí lo ubicamos.
3: Hay una canción, si podemos ahí
0: chiquita,
3: poner, ¿verdad?
0: Chiquita.
3: De José José.
0: Ajá.
3: Aún estoy de pie.
0: ¿Cuál es esa tú?
3: Apúntame en todas las promociones, tío, pero muy especial.
0: Uy.
3: Los mejores tacos de Mexicali.
0: No hay otros. Del mundo.
3: 24/7.
0: Del mundo.
3: Con tortillitas de harina y tres de arrachera.
0: Recién hecha, ¿eh? Recién hecha.
3: La lotería
0: del tío, está muy bonita la lotería del tío, muy bonita.
3: Excelente mañana, tío.
0: Gracias.
3: Y los sobrinos.
0: Bonito martes, claro, pues sí, así como, pues, así como digo yo, pues como dice el tío, así como.
4: Tío, tío,
0: hola,
4: días.
0: Feliz martes.
4: Bonito martes.
0: Es correcto.
4: Tío, apúntame todas las promociones.
0: Ándale.
4: El
0: Salero
4: Catlán, con ajá, el pescador.
0: El 10, el señorito. Lo quería. Lotería. Y los boletos de Cinépolis. Cinépolis.
4: Móchate, tío.
0: Móchate. Móchate, tío.
4: Bonito día para todos.
0: Gracias, mija. Bonito día. Feliz martes, ¿eh? Claro. Más mensajes de audio. Más, más, más.
5: Pues,
0: bueno, mamá,
5: se me dio una canción. Todo este día de canción.
0: ¿Cuatro? ¿Cuál?
5: Ponme la de José José, la de mi
0: vida. ¿Mi vida? Mi birria. Me dio hambre. Te va a dar hambre, tío, sí, cómo no. Olguita, buenos días, ¿cómo estás, Olguita?
6: Hola, bonito y bendecido día.
0: Igualmente.
6: Qué gran gusto saludarlo, tío.
0: Igualmente.
6: Saludos desde Ginebra.
0: Oye, qué placer escucharte, la verdad, qué placer, wow, así. Como dijo Chucho, como dijo el perro, wow, sí, cómo no. ¡Ea, ea, ea, ea!
6: Tío, buenos días, te saluda Selene.
0: ¿Qué onda, Selene? Dígame.
6: Pisa, no tomen todas las promos.
0: ¿Cuál te quiere llevar?
6: Pescador, Acatlán,
0: pero sí, así, así, fríamente. ¿Cuál te quiere llevar?
6: Tío, ey, una canción. Ay, sí, perdón, la lotería del tío.
0: Ya ves.
6: Los boletitos para el cine.
0: Ya ves.
6: Ah, y ahora sí, la cancioncita, una de Marisela.
0: ¿Se vete llama?
6: Con ella.
0: Vete con ella.
6: Muchas gracias, tío. Bonito martes. Bye, bye.
0: Vete con ella, por favor. ¡Ah! 201-1499. Meta la ropa porque va a estar haciendo viento. Y ni la lavada al rato con la ropa tendida, Tenga mucha precaución, por favor. Es pronóstico de vientos y de lluvia también.
7: Háblame de ti.
0: Y de ti también.

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1: Sobrinos. Hola. Muy buenos días.
0: Hola.
1: ¿Ya me podrás anotar en las promos?
0: Sí, claro, mija.
1: Las dijo Cayuco Juan el Pescador.
0: Juan el Pescador.
1: Acá, claro.
0: Uh-huh.
1: Pancita House.
0: Dale.
1: Los boletos para ir al cine.
0: Cinépolis.
1: Y la lotería del tío Abel.
0: Cinépolis.
1: Gracias, tío, tu sobrina Ana.
0: Anita, gracias. Cinépolis te invita para dos personas. Increpitos. Tres.

que esta rola sí la conocen con banda, pero esta es la chila, claro. Agua Prieta Sonora. Incrépitos presenta la cápsula musical del tío. O Playita, te están dejando sin chamba ya, Playita. Bueno, más, tío. Hoy, tío, con esa rola, te pasas. La rola de las 3 de la mañana. Y aún estoy de pie. Oh, te segundas con el tío. Sí. Si andabas con el tío, sí te pasa eso, ¿cómo no? El primer.

con esta rola sí paso por el lonche de la Catlán de Juárez. Sí, con esa canción, claro. ¿Qué lonche me voy a llevar, tío? Ay, de la Catlán de Juárez, lo que sea, tío. Ricos tacos de carne asada, quesadillas con carne, sincronizadas. Ya que si le quieres pegar duro, duro, sabroso, chabuchón, un California taco, que está hecho de chile California. Es un taco hecho con chile California. ¡Qué rico! Imagínate. O una rica torta. Y encima de la carne de la torta le ponen rebanadas de aguacate. No usan guacamole en la torta. Es rebanadas de aguacate. Enterito el aguacate, te lo rebanan y se lo ponen encima. O la señora papa. ¡Qué obole! La señora papa está riquísima, ¿sabes? Está pirata. Bueno, siempre he estado muy pirata yo. Lo que me gusta es la papa bien bonita, adornada, con carne asada encima. Y le pone a un lado recipiente con frijoles puercos. Eso es lo que yo no peleando. ¡Traen la papa y los frijoles! Como los chamacos, ¿no? 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Pasen por el 8 ahorita. Tienen tiempo, faltan 20 para el 9 todavía, mira. ¡Qué delicia! Bueno, más, tío. Oh, tío, parece el príncipe de la mano ahora.

y yo sigo rodando de aquí para allá, de allá para acá, igual, igualito. Tío, estás equivocado con la canción de las 3 de la mañana. Ajá, es que así se llama, pues. Dice, no se llama así. Sí, son las 3 de la mañana. Y aún estoy de pie, claro, en paréntesis, y aún estoy de pie. Pero el título es, son las 3 de la mañana, claro. Pues porque estoy en la parada, el vato es ahora, pues anda de pie todavía, pues claro. 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Ayer dije, hoy no se cocina, porque está nubladita, está chispeando y todos los rollos. Y me llama un sobrino y me dice, oye tío, por tu culpa me pusieron a cocinar, porque tú dijiste, hoy no se cocina. Pues no se cocinaba, pero ni tú tampoco tenías que ir a Juan el Pescador. No, por lo mismo me pusieron a cocinar. Fui a Juan el Pescador y me hicieron traer la comida. Ándele, pues qué bueno, qué bueno. 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Y lo que le sigue, se llama Juan el Pescador, el viejo cayuco.

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digas nada y calla. Hoy este domingo son las fiestas patronales, ¿eh? De la iglesia ahí por Sinaloa, la calle Cuarta, Señora de los Ángeles y San Francisco de Asís. Este domingo por la mañana y por la tarde habrá pachanga, ¿eh? Así que ahí lo esperamos, ¿eh? Gran kermés este domingo. Ya, tío, nos ganó el mes de octubre. Ya, mira, para el domingo, pues ya estamos en octubre, tío. Ahí lo esperamos. Independencia, no, es Sinaloa. Calle Sinaloa y la calle Cuarta, en la colonia Nueva Esperanza. Uh-huh. Ahí está, ajá. Se llama San Francisco, no, es María de los Ángeles y San Francisco de Asís. Ahí lo esperamos. Sinaloa y calle Cuarta, la gran kermés, fiesta patronal, el próximo domingo. Dale, tío. Estabas que vas a andar con la pachanga por dentro todo el domingo, tío. ¡Hombre! Ahí nos esperamos desde la mañana. Hay dos, una en la mañana y una en la tarde, ¿eh? Para que nos acompañen, por favor. Hoy nomás, qué rolón. ¿Esta armónica de quién es? ¿No se conocía? ¿No es de Sting? No, ¿eh? No, tío, Sting no. Ha de ser, ¿verdad? ¡Qué expresión! Escuchen esto. No, yo también.

quisiera. Wow. Como quisiera tener una quesadilla de la que traen enfrente de mí ahorita. Sí, cómo no, como quisiera. O los frijoles puercos. Ay, un taquito de frijoles puercos, tío, mucha ting. O un taquito de costra de queso también de la Catlán de Juárez. Imaginen, ¿ustedes imaginan cómo le hacen en la Catlán de Juárez para dar el servicio las 24 horas? Ahí va lo sorprendente, ¿eh? 24 horas de servicio. Y cada vez que llega un sobrino o una sobrina, las tortillas de harina se le ponen en su plato, recién hechas. No calentamos tortillas, no, está prohibido calentar tortillas en Acatlán de Juárez. Te ponen la tortilla que va saliendo del comal recién hecha. La verdad, se dice fácil. Pero imagínate la cantidad de gente que entra a la Acatlán de Juárez y todas piden tortillas de harina y todas recién hechas. ¡Qué óvole! ¡Ándale! Es el Acatlán de Juárez, Independencia y Villahermosa en la Nueva Esperanza. Ah, sandwichito, tío. Ah. Se aventó un sandwichito, tío. ¿Son los sandwich? Ah, sí, sandwich. Es que me quedé pegado con la quesadilla en la que plan de Juárez. Pues si se antoja la quesadilla, tío. Bueno, y la costra de queso también. Y los frijoles puercos.

Ay, Guest, siempre poniendo el mal ejemplo, Guest. El Guest. Y hoy para amarrar, ponte en el muelle de San Blas. Ay, Guest. Ya van dos, Guest. Ya hicimos sanduichito de maná. Ay, ¿quieres tres tú, vato? Te pasa, la verdad, hombre. La historia en el muelle de San Blas, Nayarit. Muy cerca a la ribera nayarita, muy cerca a Puerto Vallarta. Ahí sucedió eso hace muchos, muchos años. Historia, dijo el otro, verídica. Claro, historia real. Esa rueda está basada en hechos reales.

0: Y ahí se quedó en el muelle de San Blas, pues.
1: Ni modo. ¿Quién le manda? Pues de... solita y con la playa. Ay, qué preciosa playa de San Blas, la verdad, sí. Muy, muy bonita playa. Ay, tío, te aventaste tres de maná, una tras otra.
0: Sí. Pues el que es el que puso mal ejemplo al último, pues. Ya estamos en San Luisito.
1: Y pide el trío a ver, tío. Ponte la de San Blas.

0: como tú. Turururururú.
1: Bien como tú. Remátele, Ana Gabriel. Remátele. Que se oiga. ¡Duro! ¡Río yo!
2: Ajá.
1: Ay, lindo. Sandwichito, un sandwichito, no, o es de uno o es de otro. Pongo los dos, pero son, los dos no son sandwichitos, ¿eh? Ni uno ni otro, ¿no?
3: Hola, tío, bonito martes.
1: ¡Ea! ¡Ea!
3: Aquí saludándote tu sobrina Carla, tío.
1: ¿Qué onda? ¿Qué onda, Galita?
3: Que tengan un muy bonito día.
1: Gracias a Dios, sí, mija.
3: Aprovechando que ya el clima ya está
1: más. Hombre, mágico. Falta el viento, bonito, falta el viento.
3: Oye, tío, ¿cómo estás, Cromo, no?
1: A ver, échale.
3: Juan el Pescador, que es un chiquero.
1: ¡Ay!
3: Ay, atrás,
1: también, la quiero. Ah, también la quiero. También la quiero. Vienen las promociones.
3: Bendiciones para ti y para todos los primos.
1: Gracias, mija. Vienen promociones de octubre.
3: Otra cosita, tío. El eje central está cerrado. Así que las calles del vidrio, un ladito de la que pasa por un lado del bosque.
1: Eje central.
3: La que viene allá de sur a norte. Están con unas filas larguísimas.
1: Ahí está. Otra vez. Otra vez.
3: Si no tiene que andar por ahí, pues que le saquen la vuelta porque está muy, pero muy lento.
1: Eje central. Vamos a repetir ese audio, me interesó. Te lo voy a repetir. Eje central, eje central. Allá por el bosque de la ciudad. Ahí va. A ver, Zuna, ponte en modo con el eje central. Ahí va.
3: Otra cosita, tío. El eje central está cerrado. Así que las calles del vidrio, un ladito.
1: Está cerrado el eje.
3: El bosque. Y la que viene allá de sur a norte. Están con unas filas larguísimas.
1: Eje central.
3: Está muy
1: horrible,
3: muy
1: el bosque.
3: Y largas, largas
1: las filas. Ándale, agua. Póngase truchas. Eje central está cerrado. Póngase trucha. Así dijo la sobrina. Que se pongan truchas, claro. Oh, no más, tío. ¿Pero por qué? No sé. 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

agarró de hambre con esa canción. ¡Oh, sigues, tío! ¡Oh, yo pensé que ibas a hacer una pausa o algo! ¡No, hombre, sigues! Y ahora el Zamacona, ¿eh? ¡El Zamacona y los Yonix! Tiene sus añitos hasta rolas, ¿eh? ¡Qué bueno! Bastantes añitos tiene. Y sigue sonando y bien. Y la siguen pidiendo y bien.

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Tío, ¿te pasas, tío? 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La canción del cochito, hoy.

0: no tenga, así se llama la canción, pues. Pues si me sale, me sale a hacer el efecto posible.
1: Tío, Abelonito Martes.
2: Te saluda tu sobrino Charlie Márquez.
0: Charlie Boy.
2: Viviendo de tu sobrino el Octavio.
0: Octavio, ¿qué onda?
2: Del rey.
0: Dale.
2: Tío, que estés muy bien, tío, su primo. Tío, una canción de Soda Stereo, Persiana Americana, si se puede ir a la escuela. Tío, no te hagas pato con las promos.
0: Cuac, cuac, cuac, cuac.
2: No te hagas pato, muchachos.
0: Ah, claro.
2: Tío, apúntame porfa para el zarandeado, Juan el Pescador, el Pancita House, la Lotería del Tío, y acá atrás, tío, acá atrás,
0: con
2: la señora Papa y el Taco California. Tío, que tengan una excelente mañana.
0: Gracias.
2: Octavio,
0: muchísimas gracias. Y usted que dice la catrán se me antojó. Todo se me antoja la catrán de Juárez, ¿sí? 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Los tacos de costra de

0: dijo, ¿eh? Nunca volvió. Mucho menos trajo las cosas, ¿va? Pues nada, ya se había ido, ¿ya para qué? ¿Ya para qué vuelve el vato, sí? Nomás dijo, ¿eh? Nunca volvió. Mucho menos trajo las cosas, ¿va? Pues nada, ya se había ido, ¿ya para qué? ¿Ya para qué vuelve el vato, sí? Nomás. ¿Cómo se me antojan estos? Ding dong, ding dong. Con un sorbetín de café. Qué rico. Yo no mordí al ding dong. Qué rico, ¿eh?
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0: la familia de Rosa de Quilmes.
1: ¿La vieja del tío?
2: ¿Tío Dan?
0: Sí.
2: Uy, a mí también. Sí.
1: A mí las viejas del tío. Las viejas del tío, güey.
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4: Tío, buenos días, bonito.
1: Hola.
4: Programa.
1: Gracias,
4: muchachos. ¿Puedes poner una canción de Roberto Carlos?
1: ¿Cuál?
4: Se llama Cama y Mesa.
1: Cama
4: y Mesa. Y anóteme a todas las promociones.
1: Esa no, porque luego me da sueño y me da sed. No, no, no, mejor no, mejor no. Esa
4: hola,
1: no,
4: hola,
1: ¿no?
4: Tío, muy buenos días.
1: Hola. ¿Qué onda, Gaby?
4: ¿Puedes anotar, por favor, en todas las promos?
1: ¡Claro!
4: En Juan el Pescador, en la Casa del Colombiano, Pancita House, boletos de cine,
1: también
4: la Lotería del Tío.
1: No.
4: Y por supuesto, no puede faltar los más ricos tacos que son de
1: capital. ¡Ay! Ya se me antojaron.
4: ¡Feliz martes para todos!
1: Ya se me antojaron.
4: ¿Puedes poner una canción, por favor, de Roberto Carlos?
1: ¿Cuál?
4: No te apartes de mí.
1: Gracias,
4: bendiciones.
1: No te apartes de mí, tío. Y Cama y Mesa, no tengas pato, tío, por favor, Dios, esos patos, tío, no ponen las canciones. Aparte de que no caben, no las ponen, tío, sí. Y sí, cierto, no caben, la verdad, en ocasiones no caben. Pero se hace cuac, cuac, el tío, esos patos no las ponen, por lo regular.

0: Mauricio. 201-1499.
1: Ande, Olguita, ya te vi, Olguita, ya te vi. Claro. No, si viene, claro. Sí se alcanza el vato, se alcanza. El brasileiro.
0: Vamos a Argentina ahorita. Y después de Argentina, donde tenemos en Brasil un ratito también.
1: Sí, cómo no.
0: Vamos a hacer un tour. Ahorita, de visita a Argentina, claro. Estamos en México ahorita, vamos a ir hasta Argentina. Y de ahí nos brincamos a Brasil. Sí, sí podemos, sí alcanzamos. Sí. ¿Cómo no? Este clásico de clásicos del rock en español, de las más emblemáticas del Soda Stereo,

pero que yo considero no un artista, lo mismo que con Juan Gabriel, lo mismo, genios, genios de la música. Hacían magia esos vatos con la música. Excelentes. Hay varios, claro, hay varios. Bueno, es que a la memoria se lo escapan. Ahí está, mira. ¿Se alcanzó Don Roberto? Mira. Tío, ¿se alcanzó? Verde Amarelo con ustedes desde Brasil. Tío, pero por favor, no te apartes de mí. No te muevas.

0: que ya nos vamos, ¿cómo? Ya es hora, tío, qué rápido se nos acabó el programa. Que tengan muy bonito día. Tengan precaución, por favor, el pronóstico de vientos.
1: ¡Meta la ropa!
0: No dejen el tendedero, por favor, ¿eh? Que tengan bonito martes. Y muchísimas gracias a todos ustedes. Gracias.

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17: El exgobernador Ernesto Rufo Appel salió del penal del altiplano, ya que un juez le concedió la prisión domiciliaria en medio de la investigación que sigue en su contra por tráfico de combustible. El exmandatario emanado del PAN fue trasladado por tierra hasta su domicilio en el municipio de Ensenada, donde habló ante medios de comunicación.
18: ¿Cómo seguir dentro de este asunto de privación de la libertad? Pero ahora lo que hace por cárcel, pues es el patio de mi casa. Pero lo voy a poder ver a ustedes. Es la primera vez que puedo platicar con pues todo este cariño que me hacen sentir y el interés público de los medios de comunicación.
19: ¿Hay pruebas contra usted realmente? ¿O es un montaje? ¿Cómo calificaría todo este proceso?
18: Pues miren, el juez me pidió que en lo que respecta al asunto de esta causa legal, que me abstuviera de dar opiniones, ¿sí? Porque puede esto afectar al proceso, pero sí puedo hablar de las cosas de la política. Entonces, en esto, pues, lo que yo creo es que nos debe de servir, pues, este asunto de preocupación que nos lleve a reflexionar y que reconstruyamos a México.
14: Informó para Nuestras Noticias, Erika Gallego.
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0: Continuamos aquí en la mera mera La Dinámica. Yo soy tu amiga Nadia, ya sabes que aquí mucho bombazo, cotorreo, buena música y todo para que te alivianes en esta mañana, que pues ya andamos aquí con todo porque ya es martes. Fíjate que el martes está así como medio achicopalado de repente, pero aquí no se sienten los martes, al contrario, te traigo mucho chisme, así que quédate aquí, ya sabes, tengo pase doble para que vayas a Fiestas del Sol. Estamos en plenas Fiestas del Sol y yo quiero que vayas, te piche las entradas. Así es, 686-349-0803 es el WhatsApp de aquí, de la mera mera La Dinámica. Ah, ¿quieres pases para el cine? También tengo pases para el cine. Oye, manda mensaje y di para cuál quieres participar. Te anoto y antes de finalizar este programa, voy a dar el nombre de los ganadores de estos pases dobles. Seguimos con más aquí en cabina con la Shelly. Súbele, Shelly.
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0: 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Vamos a un corte y regresamos porque traigo muchos bombazos.
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5: 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Ya que estás bien informado, regresamos con nuestra programación.
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Ay, quedó esta rolita totalmente nueva de Hash y Cristian Castro. Ahora sí que unieron fuerzas en este nuevo sencillo que se llama Antes que te cases, se llama la canción. Ahorita está en top 11 en las tendencias esta rola. Pues la verdad sabemos que Hash siempre cantan súper bien las dos, y luego Cristian Castro ni se diga. Oye, entonces esta rolita pues está muy buena, la neta, y habla de dos personas que fueron pareja y todavía sienten algo, aunque una está por casarse con alguien más. Él quiere hacerla dudar antes de la boda, como diciendo, a ver, último estironcito, vamos a ver qué pasa, donde hubo fuego yo todavía pues estoy que me quemo de amor, dice. Entonces, a ver qué puede suceder. Y esto ha de pasar mucho, ¿no? Me imagino que ya escuchando bien la rola, esta tiene una mezcla como de celos, un amor que sigue en llamas, que no se ha apagado, y una despedida que, sea lo que sea, ninguno quiere aceptar. Por eso, pues, es romántica la canción, pero siempre las canciones de amor tienen ese desamor, porque muchas veces no corresponde. Una parte está enamorada y la otra parte ya no quiere, a lo mejor ya se decepcionó de la persona y ya se alejó, y la otra persona está ahí aferrada, que quiere. Imagínate cuántas veces no ha pasado eso, que se casan con una persona y o están a punto de casarse con una persona y en realidad pues ya no quieres a esa persona, sigues queriendo al ex, a la ex, que a lo mejor por situaciones, por comportamientos ajenos a ti, o sea, de la otra persona, ya no pudieron estar juntos. Y a veces dices, bueno, yo la amo. Muchas veces he platicado con amigas, personas que dicen, no, es que sí, o son diferentes todos los amores que tienes en tu vida, y muchas veces el amor de tu vida fue alguien que ya no está, por situaciones, como te repito, comportamientos que a lo mejor no estuvieron bien, pero el amor ahí está y puede que esté toda la vida. Pero esa canción ya me quedé con la duda si se casan o no, como que la canción ya me trae toda confundida, de que antes que te cases, quiero decir, pero ya no dicen si se casan o no. Ya vimos el video y todo. Pero bueno, ¿qué te pareció esta rolita de, no sé, a ver, tú, vamos a lanzar cotorreo de una vez, de que si te arrepientes de haberte casado o de haberte separado? A ver, vamos a andar hablando de arrepentimientos el día de hoy. ¿Te arrepientes de haberte separado de esa persona? Porque muchas veces dicen, ay, no estiré lo suficiente. O sea, no quiero decir la palabra aguantar, pero a lo mejor no dejé como que se arreglaran las cosas, pues. O de plano me separé muy rápido. ¿Sabes qué? ¿Para qué me casé? ¿A qué me casé? Así que este es el cotorreo del día de hoy. Manda mensaje 686-349-0803 y dime si te arrepientes de haberte casado o de haberte separado. Recuerda que todo el cotorreo te sirve para que ganes pases dobles para el cine o pases dobles para Fiestas del Sol. Tú decides cuál quieres ganar. Espero tu mensaje por WhatsApp. Seguimos con más música.

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14: 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Recuerda que tengo pase doble para que vayas a Fiestas del Sol, 666-349-0803, para que pues te unas, que mandes mensajito y te unas al cotorreo del día día de hoy. ¿Te arrepientes de haberte casado o de haberte separado? A ver, taratatán, mándame mensaje y dime tu experiencia, anécdota o lo que tengas que compartirme aquí. Mándame mensajito. Vamos con una rolita, claro que sí, de Contacto Norte, que ellos son los que cantan con Javier Rosas. A ver, vamos con esta rola.

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pero de no haberme separado antes, el día que me fui hasta dormí mejor. Lo difícil fue tomar la decisión. Después entendí y dije, bueno, ya llevaba años de una relación que no me gustaba. Muy bien, oye, sí, cierto, eso también. Como que dices, ay, mira, qué a gusto. ¿Por qué no lo hice antes? También dicen, yo llevo 12 años casada y sí me volvería a casar con él, pero esta vez no haría una boda tan grande porque sigo en deuda. Oye, eso también, la boda, sí está chilo la boda grande que dices, bueno, pues una vez en la vida se casa uno. La mayoría de las mujeres, la neta, soñamos con la boda grande, la boda de los sueños, que haya todo mundo, que esté padre, que haya música en vivo, la boda grande. Pero bueno, ya cuando cumples ese sueño de tu boda grande, ya a veces por decir ahorita dices, oye, yo que ya tengo 11 años casada por la iglesia, dices, oye, ahorita no me haré un abuelo, ahorita no me haré un bodo, no, la neta, ahorita no. Si es como que dices, bueno, prefiero gastarme el dinero en otra cosa, ¿no? Pero claro, se disfruta y ahí están los recuerdos de la boda, pero siempre, siempre las mujeres soñamos con la boda en grande, con ese gran evento, porque pues nomás eso para una vez. Las mujeres, la verdad, la mayoría nos casamos pensando que es para toda la vida, la verdad, y quien diga que no me miente, entonces ¿para qué te casas? La verdad, eso es de cajón. Ya cuando te separas, ya cuando estás en la relación y no te gusta, pues ya ahí es otro rollo, ¿no? Pero en realidad, digo, a diferencia de los hombres sí, pero como que muchas veces ellos, a lo mejor, no sé, pueden soltar un poco más, pero las mujeres, la ilusión que tiene una mujer de casarse siempre va a ser para toda la vida, si no, pues no se casan. Y a veces pasa de que, pues ya en el momento, pues ya te decepcionas, te separas y todo, que se vale. Yo siempre digo, mientras tomes una decisión para ser feliz, pues dale, porque si estás en una relación que te atormenta, no eres feliz, pues ni para qué. Mira, bien dice el dicho, mejor sola que mal acompañada, y es muy cierto. Es muy cierto, entonces si ya no eres feliz, pues mira, ahí está, no eres un árbol para quedarte ahí donde te dejaron, así que a moverse y abrir camino en otros lugares que te sientas mejor y mejor solita a veces. Manda mensaje y dime si te arrepientes de haberte casado o de haberte separado, porque hay veces que también pueden decir, a ver, si tú fuiste de esas de que, ¿sabes qué? Me separé, pero me arrepiento de haberme separado, a lo mejor le exageré, a lo mejor me hice historias en mi cabeza que no eran, y ahorita estoy bien arrepentida, pero muchas veces el orgullo no deja, ¿no? A veces dices, ay, pues ya cómo le hago, ¿no? Ya hice show, ya me separé, pero puedes traer ahí en tu pecho ese arrepentimiento que dices, ay, no, lo extraño. Seguimos con más música aquí de La Bomba con Naye.

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19: Fíjate que Karol G, sabemos que anda en gira en Estados Unidos, en su tour que pues estuvo aquí cerquita, en Los Ángeles, ha estado en todas partes, y este fin de semana estuvo en Houston, Texas, y ¿qué creen? Llegó Drake a cantar con ella la canción de Ahí. Esta canción está muy padre, pero pues no pega el estilo aquí de la mera mera la dinámica, pero el chisme siempre pega y siempre es bueno. El que anda celoso, ¿quién crees que es? Bruno Mars anda celoso de la bichota, porque miro que invitó a Drake y se hicieron acá su bailecito y todo, y él hizo una publicación, subió una foto así como viendo a la ventana, tipo da un aspecto como nostálgico, y dice: cuando ves a Drake bailando con tu crush latina en 4K, etiqueta a Karol G, a Drake, y dice: respóndeme ya, tengo que recuperarla, la voy a recuperar, exclama Bruno Mars. Imagínate qué onda con ellos, me encanta porque pues como que siguen el cotorreo, pero también fíjate que están criticando mucho precisamente por esto a Karol G, porque la acusan de abusar de los hombres para que se eleve el álbum, para que el álbum tenga más, como dicen por ahí, digo, porque he estado viendo, me encanta el chisme y me encanta la tendencia y me gusta ver qué está pasando, y muchos dicen que el disco que sacó, este disco nuevo, No Me Arrepiento de Sentir Tanto, que pues no está tan bueno, entonces está haciendo cosas para pegar, como la vez pasada que invitó a Bruno Mars a Los Ángeles y también la shipearon con él de que ahí andan y quisieron hacer como tipo un romance, que de hecho te estuve platicando ese mitote aquí porque me toca ver a Bruno Mars y a Karol G en vivo, y sí hicieron ahí como que el romance, de repente andaban cenando juntos y todo, y ahora con Drake hace lo mismo y ella se acerca a bailar. De hecho hay un video donde ella como que se acerca a bailar y Bruno Mars como que la agarra de la mano y Drake, como que Drake la medio quita, ¿no? Entonces, quién sabe, sea verdad, sea mentira, pero de que le está funcionando para crear morbo, para crear esas reproducciones en sus canciones, pues claro que le funciona. ¿Tú qué crees? ¿Si está usando la bichota o no? Yo no sé, pero me encanta que Bruno Mars exprese su celo por la bichota. No le guste, porque no le puede gustar Karol G, pero vamos a ver si es puro cotorreo o que si a ella, verdad, donde el río suena es porque agua lleva, capaz, y que si hay romance, yo no sé, vamos a ver qué sucede. 10:54 de la mañana, ya casi se van los pases dobles para Cinépolis y también para las Fiestas del Sol. Manda mensaje 686-349-0803.

0: Oye, qué y se lleva hasta el sartén con el que te cocinaba. Es que sí pasa mucho eso. Dicen por acá, me separé y mi ex se llevó la televisión hasta la cafetera. Entonces, eso sí pasa mucho. O el típico de que todo lo que tienes yo te lo compré. Yo te compré todo lo que tienes, hasta los calzones ahí, casi te dejan sin nada. Entonces, eso también pasa mucho, y más yo digo que, pues los hombres a las mujeres, o sea, que las mujeres, como a veces uno que está más de ama de casa, estás ahí, los hombres como que son los proveedores, se creen de que, ay, no, yo te mantuve, yo te compré todo. Sí, pero es que siempre es un trabajo en equipo, y no hay que reprochar, oye, no hay que reprochar eso, porque siempre es trabajo en equipo, así como muchos tienen el tiempo de irse a chambear y la mujer se queda cuidando a los niños, o viceversa, que ahorita ya es como que ya está más común también eso, que antes a lo mejor no se miraba, siempre el hombre era el proveedor, y ahora no, a lo mejor a la mujer le va bien y el hombre puede ser el que se quede en casa y está bien. El chiste es que las parejas estén en común acuerdo, hagan un equipo y que no se estén reclamando, ¿no? Y al final de cuentas hay que ser todos como el chilo de Amazon, el Jeff Bezos, que le dio así sin pensar la mitad de la fortuna a la esposa. Ahí está, tú me ayudaste a construir todo, ahí está, no lo vamos a hacer de pex. Aquí mira, ahí está, mitad y mitad, y no pasa nada, imagínate. Pero pues no todo, está muy difícil quedar en buen acuerdo, pero yo digo, mira, hay que romantizar también eso, hay que hacerlo por los momentos buenos, ¿verdad? También eso de que también es paz mental, estar peleando, pero bueno, cada quien, ya sabes, esto es La Bomba con Naye. Ya mandamos mensajito a los ganadores del día de hoy, ya sabes, ahí te mandamos la ubicación y todo para que pases por tus pases aquí a Radiorama Mexicali. Ya sabes, esto es La Mera Mera, La Dinámica. Síguenos en redes sociales como La Dinámica Mexicali, y a mí me sigues como Naye La Bomba. Excelente martes para ti. Adiós.
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6: El Instituto Mexicano del Seguro Social reconoció que hubo un error en la clínica 31 del IMSS y entregaron a dos recién nacidas a familias equivocadas. Gabriela Paredes Orozco, titular de la Unidad de Atención a Derechohabientes del IMSS a nivel nacional, reconoció la situación y admitió que a las familias no se les enteró de la situación desde el momento en que surgió la duda.
7: Acudimos a reunirnos con dos familias ante un hecho muy grave ocurrido en el Hospital de Ginecopediatría número 31. Se confirmó que dos recién nacidas fueron entregadas a familias que no les correspondían. A nombre del Instituto Mexicano de Seguro Social, les ofrecí personalmente una disculpa por este grave error y también por no haberles informado desde el primer momento en el que surgió la duda. Asumimos la responsabilidad de atenderlas y acompañarlas. Les estaremos brindando apoyo psicológico, médico y jurídico en coordinación con la Procuraduría de Protección de Niñas, Niños y Adolescentes y con el DIF Nacional.
6: Informó para Nuestras Noticias Erika Gallego.
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1: Estas son nuestras noticias en el mundo. 1. A pesar de los éxitos iniciales de Israel en los ataques sin precedentes contra Irán, un fin de semana de intensos bombardeos y represalias plantea interrogantes sobre la estrategia de salida de Israel. ¿Cómo puede poner fin a este conflicto con sus ambiciosos objetivos cumplidos? 2. Altos funcionarios de Estados Unidos han destacado la detención de inmigrantes condenados por delitos como asesinato, agresión y violación, calificándolos como criminales bárbaros que sembraron el terror. Esto en comunidades estadounidenses, pero documentos internos del gobierno obtenidos por CNN revelan que solo una fracción de los inmigrantes ingresados bajo custodia del Servicio de Control de Inmigración y Aduanas de Estados Unidos desde octubre han sido condenados por delitos violentos o sexuales graves. Menos del 10% fueron condenados por delitos graves como asesinato, agresión, robo o violación. 3. A medida que los ataques siguen en aumento entre Israel e Irán, los habitantes de Gaza temen que la limitada presión sobre Israel por su sufrimiento se evapore. La guerra entre Israel e Irán hizo que la gente se olvidara completamente de nosotros. Nadie nos mira. No hay comida, no hay agua, ni nada. Todos los días la gente sale a buscar comida y ayuda, y terminan en bolsas para cadáveres. Así lo dijo para diversos medios Gente Gazatí. ¿Quieres saber más noticias? Síguenos en redes sociales. Nuestras Noticias Mexicali en Facebook. Y a mí me encuentras como Tavo Montinola en Instagram. Yo soy Tavo Montinola para Radiorama Mexicali.
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2: Bienvenida a la generación inolvidable, amigos. Muy buenas tardes en este martes, ya 29 de septiembre.
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0: 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Amigos, y en un día como hoy, un 29 de septiembre, pero de 1940, nace el cantante italiano Nicola Di Bari, que hoy está cumpliendo 86 años.
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2: Y fíjense, amigos, que Nicola Di Bari fue el primero que grabó, el primer tema que grabó Lupita D'Alessio, pero él primero lo hizo éxito. Mi corazón es un gitano.
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1: 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Saludos a Verónica Villa, saludamos a Joana también, dice que ando trabajando por las calles de Mexicali. ¿Eres Uber o Didi, Joana? Porque también tenemos a Tavo, él es taxi independiente, pero Joana no me acuerdo si es Uber o Didi. También saludamos a Omar Flores. Nos vamos a la pausa comercial, regresamos rápidamente con más música. Estás en Inolvidables. Recuerda nuestro WhatsApp, 336-8023. Síguenos a través de Facebook, Inolvidables con Bárbara Bernal.
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1: Ya me contestó Joana que es Didi. Saludos a Joana, que anda en su Didi por todas las calles de Mexicali, trabajando. Amigos, hoy estaría cumpliendo años el cantautor y productor español Miguel Gallardo, que nace un 29 de septiembre, pero de 1949. Él tiene gran éxito en la década de los 70 y a principios de los 80. En el 75 lanza su primer gran éxito, Hoy Tengo Ganas de Ti. Ese mismo año pues saca su primer álbum titulado Autorretrato. Después publica Otro Ocupa Mi Lugar. Él muere un 11 de noviembre del 2005. ¿Y qué les parece si recordamos a Miguel Gallardo con este popurrí de inolvidables?

Escuchamos a Karina, amigos. Saludos, Evita Gisela, que nos va escuchando en su automóvil. También saludamos a Vero Villa, a la señora Josefina Sánchez, a Ricardo Quesada. 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Hoy es martes de química.

Y hoy está cumpliendo años el cantautor mexicano Alex Syntek. Es uno de los músicos autodidactas más importantes de México por temas como El Camino y Más Fuerte de lo que Pensaba. De pequeño participó en aquel programa de chiquilladas, ¿se acuerdan?

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0: Saludos a Elda Nelly Lárraga, también a Rosa Argáez. Esta canción, amigos, ¿se acuerdan de Cristal? La que se hizo popular con el tema Suavemente en el Festival Oti. Bueno, esta canción la grabó ella en el 83.

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1: 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En estos momentos regalamos un combo cortesía de Tacos de Guisado. ¿Quién no los ha probado? Alguien que no los haya probado, que nos mande un mensaje al WhatsApp 336-8023. Este combo es válido por dos taquitos y un agua fresca para que se vayan a desayunar o pasen por ellos. En esta semana, a partir de mañana, miércoles, jueves, sábado, cualquiera de esos tres días, miércoles, jueves, viernes o sábado, cuatro días, me brinqué el viernes, son cuatro días, pueden pasar a recogerlos. El primer WhatsApp que me llegue, 336-8023, ¿a quién se le antojan? ¿Quién se quiere ir mañana por sus taquitos, por su combo? Cortesía de Tacos de Guisado El Comal, 336-8023, esperamos el mensaje. Y mientras tanto, pues nos vamos con más música, 1:00 p.m. ya con 9 minutos.
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0: Edmita Nazario, amigos, y ya tenemos a la persona ganadora del combo, cortesía de Tacos de Guisado El Comal.
1: Hola, Bárbara. Claudia Cárdenas. Yo quiero el paquete de los taquitos.
0: Felicidades a Claudia Cárdenas, ya se ganó su combo. Para que pases, Claudia, tienes de a partir de mañana hasta el sábado para que pases por tus taquitos, tu combo a Tacos de Guisado El Comal, sabor único y casero. Gracias a Tacos de Guisado El Comal.
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0: Escuchamos a Camilo Sesto, amigos, en este bloque musical. También a Amanda Miguel y a Diego Verdaguer, con éxitos del año de 1981. 1:24 p.m. allá en el Boulevard Anáhuac, sobre el Boulevard Anáhuac y Gran Lago de los Osos 915-C, en Jardines del Lago, se encuentra el doctor Fernando Barreras García de Clínica Dental Anáhuac. 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
0: Y hoy está cumpliendo años mi ex, el cantante, compositor y productor español, Marco Yunas, hijo del cantante Diango. Que le vamos a dedicar el triple de inolvidables a Marco Yunas.

0: recordando, amigos, a Marco Yunas con estos éxitos noventeros, hoy que está cumpliendo años en el triple de inolvidables. Saludos a Alfredo Vallejo, también a Mónica González. Un saludo para Irma Ruiz, a Marisela Muñoz, a Nora Rodríguez también. 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
0: 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Amigos, a finales de septiembre, pero del año de 1982, se estrena en la pantalla chica la serie del Auto Fantástico. ¿Quién se acuerda de esta serie? ¿Quién la llegó a ver? Esta canción no es un auto fantástico, pero es la Carcanchita, ¿se acuerdan? Una canción de la década de los 70.
7: Después, era prohibido fumar y me encontré con dinamita. Todo eso sin contar el tremendo impacto que me llevé con la historia de la chica del coche.

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0: Ya nos vamos. Gracias, Generación Inolvidable. Gracias a nuestros patrocinadores de los martes: Finitas Pastelería, Laboratorios del Valle, Tacos de Guisado El Comal y al doctor Fernando Barreras García de Clínica Dental Anáhuac. Que tengan una linda tarde, amigos. Yo me despido con la siguiente frase: deja que las cosas fluyan, porque en esta vida esperas lo que pasa y pasa lo que no esperas. Muy buenas tardes.
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1: Estas son nuestras noticias en el mundo. 1. A pesar de los éxitos iniciales de Israel en los ataques sin precedentes contra Irán, un fin de semana de intensos bombardeos y represalias plantea interrogantes sobre la estrategia de salida de Israel. ¿Cómo puede poner fin a este conflicto con sus ambiciosos objetivos cumplidos? 2. Altos funcionarios de Estados Unidos han destacado la detención de inmigrantes condenados por delitos como asesinato, agresión y violación, calificándolos como criminales bárbaros que sembraron el terror. Esto en comunidades estadounidenses, pero documentos internos del gobierno obtenidos por CNN revelan que solo una fracción de los inmigrantes ingresados bajo custodia del Servicio de Control de Inmigración y Aduanas de Estados Unidos desde octubre han sido condenados por delitos violentos o sexuales graves. Menos del 10% fueron condenados por delitos graves como asesinato, agresión, robo o violación. 3. A medida que los ataques siguen en aumento entre Israel e Irán, los habitantes de Gaza temen que la limitada presión sobre Israel por su sufrimiento se evapore. La guerra entre Israel e Irán hizo que la gente se olvidara completamente de nosotros. Nadie nos mira. No hay comida, no hay agua, ni nada. Todos los días la gente sale a buscar comida y ayuda, y terminan en bolsas para cadáveres. Así lo dijo para diversos medios gente gazatí. ¿Quieres saber más noticias? Síguenos en redes sociales. Nuestras Noticias Mexicali en Facebook. Y a mí me encuentras como Tavo Montinola en Instagram. Yo soy Tavo Montinola para Radiorama Mexicali.
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18: Estas son nuestras noticias en el mundo. 1. A pesar de los éxitos iniciales de Israel en los ataques sin precedentes contra Irán, un fin de semana de intensos bombardeos y represalias plantea interrogantes sobre la estrategia de salida de Israel. ¿Cómo puede poner fin a este conflicto con sus ambiciosos objetivos cumplidos? 2. Altos funcionarios de Estados Unidos han destacado la detención de inmigrantes condenados por delitos como asesinato, agresión y violación, calificándolos como criminales bárbaros que sembraron el terror. Esto en comunidades estadounidenses, pero documentos internos del gobierno obtenidos por CNN revelan que solo una fracción de los inmigrantes ingresados bajo custodia del Servicio de Control de Inmigración y Aduanas de Estados Unidos desde octubre han sido condenados por delitos violentos o sexuales graves. Menos del 10% fueron condenados por delitos graves como asesinato, agresión, robo o violación. 3. A medida que los ataques siguen en aumento entre Israel e Irán, los habitantes de Gaza temen que la limitada presión sobre Israel por sus sufrimientos se evapore. La guerra entre Israel e Irán hizo que la gente se olvidara completamente de nosotros. Nadie nos mira. No hay comida, no hay agua, ni nada. Todos los días la gente sale a buscar comida y ayuda, y terminan en bolsas para cadáveres. Así lo dijo para diversos medios Gente Gazatí. ¿Quieres saber más noticias? Síguenos en redes sociales. Nuestras Noticias Mexicali en Facebook. Y a mí me encuentras como Tavo Montinola en Instagram. Yo soy Tavo Montinola para Radiorama Mexicali.
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¡Guau! Wow. ¡Le hace chucho! ¡Guau! Wow. Vamos a dar, tío. Vamos a dar, dime que no nos dé pena. Claro que no. Bueno, si te da pena como el domingo, no te tapa los ojos, Decías, qué pena, nomás tapa los ojos y le das el sorbete.

¡Ay, lobito! Con piel de oveja, velo. ¡Lobo! ¡Lobito! Con piel de oveja se pasa, ¿ah? Imagínate la caperucita cómo estará, pues sí. Ni cuenta qué onda. ¡Dicen que soy tu muñeca! Sólidos, bienvenidos, muy buena tarde. Es bonito martes, estamos empezando esta sesión vespertina con las viejas. Las viejas del tío Bel. Dale, Dulce.

0: Sí, señor. Como los tamales, ¿verdad? Tu muñeca. Vamos a la Catlán. ¿Cómo no? ¿Si quieres ir, verdad?
1: Sí, ¿cómo?
0: No, tío, hasta yo quiero ir. 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Ay, tío, y con ese requinto, ese guitarreo, se me antoja una quesadilla. Qué rico, ¿verdad? Con carne.

estoy haciendo heridas. Heridas nada más. Oiga, dulce. ¿De qué se antojan los tacos de Acatlán de Juárez? Se antojan, pero... La señora Papa. El California Taco también se antoja. Las ricas tortas de la Acatlán de Juárez. 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

Nadie, nadie te creerá. Hoy no mala dulce, pues, tío. Tío, llegaste muy dulce. Hoy no más. Oh, tío, qué cambiazos te aventaste. Una rica noche.

0: esa, esa sí es la historia.
1: ¡Ay!
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1: ¡Óchate, tío!
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1: ¡Ay, tío!
0: Hasta la pavorosa de la poderosa
1: también.
0: ¡Sí, también! 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Se me antoja ahorita con ese clima el queso fundido, no sé por qué. Con la capita de chorizo encima, tronadora. Como cruje. Cuando le metes. Se supone que le debes de meter el cuchillo o el tenedor, pero yo le meto la tortilla de harina. Qué rico, tío. 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Es el Acatlán de Juárez, pues sí, está rico. Bueno, riquísimo.

nunca se brincó la Eva. Nunca llega la E. Ah, ni a la IVA ni a la O, nomás se quedó. Ah, ¿y usted qué haría? Oh, no más, me encanta ese sax. Franco de Vita se llama Luis. Uy, tío, me he hecho ochentero. Sigues aferrado a los ochentas, tío. Perfecto. Él es un hecho ochentero. Sigues aferrado a los ochentas, tío. Perfecto. Es la historia de Luis en las viejas del tío.

suave son, rítmico claro, de Franco de Vita. Bueno, también se aventó la de la conga, sí, cómo no, tiki tiki tiki tiki tiki tiki tiki, sí, cómo no. Sí, trae rítmico, claro, bastante. No más, qué preciosa canción. Pongan atención a la letra de esta rola, les va a encantar, ¿eh? Se llama Uno Entre Mil. Él se llama Manuel y se apellida Mijares. El papá de Lucero, claro. Aquí lo tienen. Algo ochentero también, de los ochentas.

0: ¡Óbole! ¡Ándele!
1: ¡Se cuesta arriba la vida!
0: Uno entre mil triunfaré. ¿Mm? Para que no se ahoguen un vaso de agua, por favor, ¿eh? Escúchenlo como le hizo Mijares y mira, sencillo de volada. ¿Eh? Se pudo y se pudo muy bien. Qué buena lección es de Mijares, ¿eh? Uno entre mil, claro. Buena letra, muy buena letra. ¡Wow! Mocedades.

la marinela, pues sí, se me antojó. Ah, traes antojito. Chiquito, traes antojito. Mete la catlantio. Qué rico la catlantio, Juárez, ¿verdad? Todo, todo, se me antoja la catlantio de Juárez, la verdad, todo. Ay, la señora papa con los frijoles puercos a un lado. El taco costra de queso también, qué rico, tío. Se me antojó un taquito de lengua, también taco de lengua, venecos con salsa verde. No, al pastor, cuando le pones el limón, así las gotitas de limón, al pastor truena. Como la tripa así, truena. Verdurita, cebolla, cilantro y únicamente salsa verde. Si piden pastor, pidan tortillas de maíz. Se nos mandan con que, ay, de harina, no vengan con payasadas. El pastor, recomendación, va en tortilla de maíz. Digo, usted se lo puede comer como quiera, pero la recomendación que yo les hago es que se lo coman en tortilla de maíz. Está riquísimo. Ay, tío, mucho tío, me antojó, pues. ¡Se antoja, tío! ¿No te dijiste el crujir de la carne al pastor? ¡Qué rico, tío! Independencia y Villahermosa en la Nueva Esperanza. Abre 24 horas.

Pero sí, ahora sí, la verdad, sí, él no lo sabe, la verdad, sí. No, nosotros somos muy tontitos, la verdad, en comparación de ellas. Cuando dicen, no, es que ella no se fijó, es que ella no lo vio. ¿Eso crees tú? ¿Tú crees que ella eso? No, al contrario, hasta ella lo provocó eso, y tú ni cuenta te dice, ¿no?

0: No, no se fijó, no, ella casi no se fija, no, no, no, no. Nos dan como 10 vueltas, nos dan las mujeres, claro, sí, son inteligentes, bien truchos.
1: Aquí,
0: Marisela. Ay, tío, qué buena música, tío. Se antoja para ese día, ¿no?

la Maristela dice: es mi problema, pues. Por fin, ¿qué dijo? Que me hice bolas. Que si es su problema o que no era su problema, no sé. Algo así mi problema, pero no supe si era, si es mi problema o no es mi problema. ¿Qué fue lo que dijo, eh? Por fin. ¿En qué

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Imagínate, hombre. Y luego llegan los mecanos diciendo Hawái Bombay. Oh, tío, ¿qué te pasa ahora, tío? Con esas... Ay, tío. Están pidiendo las rodas y así como las están pidiendo, así van saliendo. Casi, casi una por una.